0: 9:56.
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0: ¿Y ahora quién será? La que yo espero nunca llega ahí. Ajá.
1: Hola, mi amor.
0: Oh, que mi amor, siempre lo mismo, ¿eh? ¿Qué excusa me traes ahora, a ver?
1: Pero se me presentó un inconveniente, no puedes llegar a tiempo.
0: 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Y siempre me llegas tarde a la cita, nunca llegas y las cosas me tienes así. 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
1: mira,
0: no quiero hablar contigo.
1: Con
0: no,
1: nadie.
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1: Te lo juro que no vas a llegar a tiempo.
0: No, quiero hablar contigo, tengo rabia, no sé.
1: Quiero
0: explicarte. 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

0: DJ Luna y Wander Ruiz. En esa televisión no hay nada bueno.
1: No hay nada bueno, mira lo que me encontré. Estamos metidos en la United, en la Grandes Ligas, papá.
2: Santa Diabla.
0: Santa Diabla. Pero pensándolo bien, si yo para ese cuarto no entro.
1: No entra, si ella es simpática.
0: Y maniática también.
3: Maniáticos de color.

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0: 12 de la noche, 21 minutos.
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0: 12 de la noche, 21 minutos.
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0: 1 de la mañana.
1: Y 8 minutos.
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0: una de la mañana.
1: Y 36 minutos.
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0: 2 de la mañana.
1: Y 28 minutos.
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0: 3 de la mañana
1: y 28 minutos.
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1: Cuatro de la mañana
2: y 9 minutos.
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0: 4 de la mañana, 54 minutos.
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0: 5 de la mañana.
1: Y 9 minutos.
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0: 5 de la mañana, 52 minutos.
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0: Gracias, gracias a todos. Bendiciones a todos. Hermosa noche.
1: Fue muy buena. ¡Los aplausos! ¡Los aplausos para México!
0: Gracias, chicos.
1: ¡Belleza! ¡De una! ¡Chao!

0: 6 de la mañana
1: y 36 minutos.
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0: 6:51 PM.
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0: 7.
1: 2 minutos.
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0: 7:47.
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0: 8 de la mañana. Un minuto.
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0: 8 de la mañana, 4 minutos.

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0: 8 de la mañana, 34 minutos.
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0: 8 de la mañana
1: y 48 minutos.
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0: 9.
1: 2 minutos.
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0: 9,
1: 31 minutos.
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0: 10 de la mañana en punto. 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
1: Monóxido de carbono, el gas letal que amenaza a los hogares durante los meses más fríos. Bloqueo a plataformas de apuestas. Subtel propone opciones a la Corte de Santiago tras fallo judicial. Detienen a 55 personas en Valdivia por multimillonario contrabando y venta ilegal de pescado.
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1: Hola, ¿cómo están? Les saluda Pablo Figueroa, conductor de CNN Chile. Les doy la bienvenida a esta nueva edición de Noticias junto a Radios Regionales. Y nuestro primer tema, una masiva investigación policial en Valdivia permitió la detención de 55 personas integradas en una red de comercio ilegal de pescados. La organización, que incluía a carabineros y a un exdirector de Serna Pesca, generó ganancias ilícitas por hasta 21 mil millones de pesos. Carlos Maturana con el informe.
2: Una masiva operación de la Policía de Investigaciones en Valdivia permitió desbaratar una organización criminal dedicada al comercio clandestino de recursos marinos como merluza austral y congrio. La investigación, gatillada a mediados de 2024 tras la fiscalización de un vehículo robado, culminó con la detención de 55 personas. La red delictual logró generar ganancias ilícitas estimadas en hasta 21 mil millones de pesos a lo largo de 2 años de funcionamiento. Las autoridades advirtieron que esta actividad ilegal provocaba una severa competencia desleal para los comerciantes establecidos de la zona. El éxito de la banda se sustentaba en el apoyo de funcionarios públicos, entre los que se encontraban 3 miembros de carabineros y un exdirector regional subrogante de Serna Pesca. Mientras los uniformados y una cajera de peaje facilitaban el traslado libre de los camiones evadiendo controles carreteros, el fiscalizador omitía las inspecciones en los puestos de venta informal. Todos los involucrados del caso quedaron a disposición de la justicia.
0: Lo que le pasa a Santiago no le pasa a Chile. ¿Qué pasa en Rancagua?
1: O'Higgins presentó una querella criminal tras detectar una invasión de privacidad en el camarín del plantel sub-20. El club desvinculó a una persona vinculada a los hechos y aseguró que su prioridad es resguardar, acompañar y proteger a los jóvenes deportistas y sus familias.
0: Chillán.
1: El Freestyles volverá a la capital regional este 20 de junio y reunirá a exponentes de 5 países en el Teatro Municipal de Chillán. La cuarta edición internacional contará con 16 competidores y busca consolidar a la ciudad como escenario relevante para la cultura urbana.
0: Osorno.
1: La Catedral de San Mateo será sometida a un proceso de restauración que contempla un mirador, un museo y la recuperación de elementos patrimoniales. La iniciativa supera los 1.500 millones de pesos y busca además obtener la declaratoria de Monumento Histórico Nacional.
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1: Con la llegada del frío, aumentan las intoxicaciones por monóxido de carbono debido al uso de la calefacción deficiente y la falta de ventilación. Este gas inodoro e incoloro impide la oxigenación de los órganos, provocando síntomas confundibles con la gripe que pueden resultar fatales. Ornella Amellado con el informe a continuación.
3: Con la llegada de las bajas temperaturas, el uso constante de sistemas de calefacción y la tendencia a cerrar puertas y ventanas para mantener el calor elevan considerablemente el riesgo de intoxicaciones por monóxido de carbono. Este gas, generado por la combustión de artefactos como estufas, calefones y braseros, es completamente imperceptible para los que ya no tienen olor, color ni sabor. Los síntomas iniciales como mareos, dolor de cabeza y náuseas se confunden fácilmente con un virus invernal, retrasando la atención médica. Sobre cómo diferenciar estos cuadros, el doctor Carlos Rivera, académico de la Facultad de Medicina de la Universidad de los Andes, explicó si existe algún síntoma clave que alerte si se trata de gas y no de una gripe.
4: Las principales molestias que puede presentar una persona por intoxicación con monóxido de carbono mientras está despierta, porque dormido podría no darse cuenta, es la aparición de náuseas, sensación de vómito, mareo e incluso cierta torpeza al tratar de hablar, caminar, moverse o incluso pensar. Eso hace sospechar mucho más una intoxicación por monóxido de carbono que cualquier otro síntoma que nosotros podamos referir a la vía respiratoria. Como
3: el peligro de esto radica en que el monóxido de carbono, el cual bloquea el transporte de oxígeno en la sangre y ser inhalado, se adhiere a la hemoglobina e impide que el oxígeno llegue a los órganos vitales, lo que puede provocar daños neurológicos, pérdida de conciencia y la muerte en pocos minutos. Para prevenir, los expertos exigen periódicamente revisar los artefactos, mantener siempre una ventilación mínima y jamás dormir con estufas encendidas. Ante cualquier sospecha, se debe ventilar la vivienda de inmediato, evacuar a las personas hacia el aire libre y acudir de urgencia a un centro asistencial.
1: La Subtel presentó 3 propuestas a la Corte de Apelaciones de Santiago para bloquear las casas de apuestas online en cumplimiento de un fallo judicial. La entidad sugirió el bloqueo de la DNS como la opción más adecuada, advirtiendo que ningún mecanismo garantiza una efectividad del 100%. Patricio Huerta, con los detalles a continuación.
5: La Subsecretaría de Telecomunicaciones entregó un informe a la Corte de Apelaciones de Santiago con 3 opciones técnicas para bloquear las casas de apuestas en línea. La medida responde a un fallo de la Corte Suprema, aunque el organismo advirtió que ninguna herramienta tecnológica garantiza un 100% de efectividad permanente. La primera alternativa contempla el bloqueo por paquetes mediante un análisis profundo del tráfico de red. La segunda opción es el bloqueo por indicación del nombre del servidor, el cual arriesga fallar ante tecnologías de ocultamiento o terminar afectando a organismos legítimos. Matías Pascuali, director del Centro de Derecho Regulatorio y Empresa de la Facultad de Derecho UDD, aclaró que el Servicio de Impuestos Internos, si comienza a cobrar impuestos, no posee las facultades para frenar estas restricciones.
6: No tiene herramientas legales para pedir el bloqueo basado en temas tributarios. Son ramas distintas, son líneas distintas. La regulación del pago del IVA por parte de plataforma, el Servicio de Impuestos Internos ha sido súper claro en que es un tema de cobrar impuestos por un hecho grabado que no implica la legalización o la autorización para actuar.
5: Como tercera vía, la Subtel propuso el bloqueo por sistemas de nombres de dominio, considerándola la opción más adecuada. Su aplicación requeriría que la Superintendencia de Casinos valide previamente los sitios informales para que luego las empresas de Internet ejecuten la restricción de acceso. El informe técnico quedó a disposición del tribunal para resolver los pasos a seguir. Desde el organismo aclararon que el fallo judicial se dirige a los proveedores de Internet y enfatizaron que esto no interfiere con las atribuciones tributarias del Servicio de Impuestos Internos.
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1: Este lunes comenzó oficialmente la rendición de la prueba de acceso a la educación superior de invierno, un proceso clave para miles de estudiantes que buscan mejorar sus puntajes y ampliar sus opciones de postulación universitaria. Las jornadas de evaluación se extenderán hasta el próximo 17 de junio. Especialistas en educación y neurociencia destacan que esta instancia representa una ventaja estratégica para los postulantes, dado que la gran mayoría ya está familiarizada con el formato, los tiempos y las exigencias de la prueba, permitiendo enfrentar el desafío con mayor seguridad y menor nivel de estrés. Las autoridades del DEMRE recordaron a los alumnos la importancia de asistir a sus locales de rendición con al menos 15 minutos de anticipación. Para ingresar es obligatorio presentar la cédula de identidad o pasaporte junto con la tarjeta de identificación impresa, además de llevar lápiz y grafito y gomas para registrar de forma correcta las respuestas. Y acá termina el resumen informativo. Nos volveremos a encontrar en un rato más con más información, así que no se separe de nuestra transmisión. Que estén muy bien.
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0: 10 de la mañana, 24 minutos.
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Es que yo estoy como haciendo tiempo porque se nos van acabando las canciones y no me quiero ir. Quiero que todo el mundo saque su celular y prenda la lucecita esta noche. Quiero todo el mundo, familia, que se vea, que se sienta la magia de esta canción que voy a cantar. Que es una canción que quise sacar simplemente porque habla de amor verdadero, honesto, y que dedicamos a esas personas que no podríamos vivir sin ellas.

0: 11.
1: Un minuto.
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0: 11 y 39 minutos.
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0: las 12 horas, mediodía en la ciudad. 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
0: 12 horas, 3 minutos.

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0: 12 horas, 33 minutos.
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compartiendo junto a ustedes en Radio Revelación, en el 89.9 de su dial FM Estéreo, grata compañía para usted las 24 horas del día. Siempre acompañándoles por medio de nuestras radioemisoras que están conectadas a nivel regional y también usted puede entrar a nuestra portal web como radioemisorarevelacion.cl, en donde encontrará nuestra radio online, y también por Facebook encontrará allí información oportuna para usted con respecto a nuestra transmisión de música entretenida. Así que siempre la invitación está abierta para poder usted conectarse por todos los medios que tenemos para usted. Una información que causa también extrañeza y que también, por supuesto, va en el cuidado cuando vamos nosotros a circular a ciertos lugares. Este es el caso de una señora que resbaló con el aceite de un auto. Ya, pero esto ocurrió en una planta. El 17º Juzgado Civil de Santiago condenó a una empresa de revisiones técnicas, Damaso Sociedad Anónima, a pagar 5 millones de pesos por daño moral a una cliente que se fracturó el tobillo derecho al resbalar en una mancha de aceite no señalizada en una de sus plantas en la Florida. La magistrada Rocío Pérez Gamboa estableció la responsabilidad de la empresa por no haber eliminado el derrame ni demarcado la existencia de dicho derrame. El fallo descartó que la caída se debiera a un descuido de la demandante, sino a una deficiente gestión de la empresa respecto a un aspecto elemental como lo es la eliminación de factores de riesgo en la circulación de personas al interior de la misma. El tribunal acogió parcialmente la demanda, ya que consideró que la prueba rendida fue insuficiente para acreditar una perturbación anímica más allá de la hospitalización, sin antecedentes sobre la duración de la kinesiología ni obras complicadas posteriores al hecho ocurrido. Pese a ello, el fallo reconoció que la afectación extrapatrimonial, ya sea en el concepto de dolor, esfuerzo físico, por recuperación y rehabilitación física, se extendió al menos por algunas semanas. A pagar 5 millones de pesos entonces la planta de revisión técnica por tener una mancha de aceite

lugar en donde, por supuesto, circula gente, camina gente, y producto de la caída esta señora sufre este accidente. A tener cuidado también con eso, ¿eh? De repente uno descarga el aceite o hace cambio de aceite a la chilena para no poder ir donde un profesional. Lo hace uno mismo, hay algunos lo hacen en la calle y dejan allí el aceite en donde no solamente resbala una persona, sino que también vehículos pierden el control. Así que a ser responsables con respecto a lo que tiene que ver con el cambio de aceite, ¿eh? A cuidarse con eso. Oiga, también el Mundial sigue su curso. Claro, hay espectaculares partidos en donde los favoritos están empatando o están perdiendo y están dando la sorpresa a equipos que tal vez no estaban considerados como fuertes, ¿eh? Así que, bueno, hoy día hay un partidazo, hoy día Marcelo Bielsa va a estar junto a Uruguay para poder demostrar si el país uruguayo es un país futbolístico en donde va a poder llegar bien arriba lo que tiene que ver con la escalada del Mundial. Así que esperemos que hoy día le vaya bien a Uruguay, ya que a Paraguay le ha ido mal, Brasil ahí nomás, ¿eh? Y ayer en la tarde igual un partidazo también en donde también se empató. Oiga, en otra información, un satélite de la NASA que se dedica a monitorear el nivel del mar detectó el gigante oleaje caliente precursor de El Niño, el fenómeno meteorológico que se ha estado pronosticando durante estas últimas semanas y que va a tener su inicio durante este mes. De acuerdo a un comunicado de la Agencia Espacial, los datos corresponden al satélite 6 que mide las aguas, ve su comportamiento, ¿no? Y identificó desde marzo a mayo de este año 2026, durante estos meses, detectó aguas más cálidas y elevadas que se estaban desplazando desde el Océano Pacífico Occidental hacia las costas de Colombia, Ecuador y Perú, que obviamente también nos afecta a nosotros los chilenos acá abajo. Se le conoce como onda Kelvin y su aparición a principios de año indica la probabilidad que se produzca un fenómeno de El Niño. Señala esto la NASA, que por supuesto es algo serio ahí. Este fenómeno no es desconocido para los meteorólogos, pero este año ha llamado la atención puesto que los modelos indican que El Niño sería mucho más intenso de lo usual. Sí, estamos viendo aquí el mapa satelital y claro, es una onda caliente que viene como un río gigante, bien ancho, que se desplaza desde el Océano Pacífico hacia nuestras tierras. Chile como que se libera un poco de eso, pero igual no nos vamos a escapar tampoco, ¿eh? Lo vamos a sentir en menos intensidad nomás. Algunos expertos incluso han especulado sobre un super niño que se acerca, que podría traer fuertes precipitaciones y afectar el clima global. Esta onda surgió a principios de marzo y se desplazó hacia el este, según recoge la NASA, causó que para mediados de mayo aumentara el nivel del mar alrededor de Perú, unos 15 centímetros más que el promedio a largo plazo. Dado que el agua se expande al calentarse, un aumento en la elevación de una zona del océano indica un incremento de la temperatura. Este calor en la superficie altera la circulación de la energía, agua y aire en la atmósfera, lo que termina afectando el clima. El fenómeno del Niño puede provocar fuertes precipitaciones en algunas regiones y escasez de lluvias en otras. Atentos entonces a esto que nos va a ocurrir, que ya se acerca. Según lo que estamos viendo aquí, este proceso va a demorar bastante poco, ¿eh? Va a ser en poco tiempo. Aquí estamos viendo, claro, ya. Sí, yo creo que ya del 20 de junio en adelante se van a comenzar a sentir estas fuertes precipitaciones, un cambio climático que va a venir de golpe, ¿eh? No viene despacito, viene de golpe y que afectará a varios países, sobre todo las costas, en donde van a ser bastante golpeadas. Así que a prepararse para este evento y nosotros también, por supuesto, preparándonos para
lo que nos toque, en este caso bastante frío, va a haber sol, pero va a estar helado, muy helado. Así que abastecerse con leña, leña sequita, abastecerse con harta leña, abastecerse con harto pellets, para que pueda tener su calefacción segura durante estos meses que se acercan, que van a ser difíciles. Se viene julio, viene apareciendo julio, está armando sus maletas, julio. Así que viene julio, agosto, septiembre, que son meses que a nosotros nos duele bastante. Ya, siga junto a nosotros, siga junto a Revelación. Un ratito más ya nos conectamos con las noticias de nuestra región de Aysén.

Ya son las 13 horas, una de la tarde. Me estaban preguntando por el calendario mundialista. Hoy día 15 de junio de este año 2026, a las 12 horas está jugando España con Cabo Verde. En este caso ya son las 13 horas, en hora nuestra, a las 13 horas entonces está comenzando a jugar España con Cabo Verde. Luego a las 18 horas, no, a las 16 horas, que sería las 17 horas nuestras, juega Bélgica y Egipto. Y el partidazo de hoy, Arabia Saudita con Uruguay. El partido está programado para las 18 horas, 6 de la tarde. Hora nuestra sería las 19, pero de todas maneras hay que ir viendo el tema de los horarios, ¿eh? Porque difieren mucho de un horario a otro, sobre todo en Estados Unidos. Hay algunos lugares en donde hay 3 horas de diferencia, así que lo más probable es que ese partido sea bien en la tarde, bien en la noche. Pero atento ahí al horario. Pero ese partido está en hoy día. Oiga, antes que termine, nos conectemos a las noticias. La Dirección Regional de Servicio Nacional de Prevención y Respuesta ante Desastres, SENAPRED, canceló la mañana de este lunes 15 de junio la alerta temprana preventiva por evento meteorológico para Aysén, que se mantenía vigente desde el lunes 8. La decisión fue adoptada tras los últimos informes emitidos por la Dirección Meteorológica de Chile, que canceló los avisos asociados a probables nevadas y heladas normales a moderadas en sectores de la región. Según informó el organismo meteorológico, el debilitamiento de las condiciones atmosféricas que dieron origen a estos fenómenos permitió dejar sin efecto las alertas. A raíz de estos antecedentes, SENAPRED determinó finalizar la medida preventiva que se encontraba activa para la región de Aysén. Así que ahí no confiarse tampoco, ¿eh? Mire que el hielo negro no se ve en la carretera, así que tenga cuidado con eso. Ya, nos vamos a nuestros queridos amigos de Radio Ventisquero y de todas las radios que están conectadas a nivel regional.

0: 1:08.
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3: 12 horas, 6 minutos.
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6: Hospital de Puerto Aysén realiza su primera cesárea electiva y fortalece la atención en nacimientos en la provincia. Senador Miguel Ángel Calisto impulsa proyecto de ley para aumentar permiso laboral por fallecimiento de hijos y cónyuges. Apoderados del Jardín Infantil y Escuela Básica de Cochrane, molestos por falta de servicio de bus escolar del SLEP.
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2: Están bienvenidos, bienvenidas, gracias por mantenerse atentos a el desarrollo de las informaciones dentro de los siguientes instantes a través de esta presente edición de Diario Noticias, correspondiente a aquellas informaciones que nos envía nuestro departamento de prensa, integrando la red de emisoras para toda la región de Aysén, desde la señal de Internet Chile y el mundo. Se enteran del acontecer regional. Indicamos de inmediato en las informaciones que por primera vez una mujer pudo acceder a una cesárea programada en el hospital de Puerto Aysén, ello evitando el traslado hasta Coyhaique para el nacimiento de su hijo o hija. El procedimiento marca un hito para el establecimiento y abre la posibilidad de que más familias de la provincia puedan vivir este importante momento en su propio territorio, bajo estrictos criterios clínicos y de seguridad. Este avance es el resultado de un trabajo sostenido por más de 2 años, periodo en que los equipos clínicos y de apoyo desarrollaron protocolos, flujos de atención, listados de chequeos, simulaciones y capacitaciones internas, con el objetivo de asegurar una atención y coordinar en forma correcta para que pacientes que cumplen con los criterios definidos sean bien atendidos. La cesárea electiva es un procedimiento quirúrgico programado y que se realiza en pacientes previamente evaluadas y seleccionadas, ello bajo indicación médica y en condiciones clínicas de bajo riesgo. En este proceso intervienen distintos equipos del hospital, entre ellos ginecología, maternidad, pabellón, partos, policlínico de alto riesgo, anestesia y unidades de apoyo. Desde el establecimiento de salud explican que este avance fue posible gracias a la consolidación del equipo de 6 ginecólogos en turno, además del trabajo conjunto entre los distintos servicios involucrados. Sin embargo, recalcaron que se trata de una prestación que se realiza bajo criterios muy resguardados, considerando que el hospital aún no cuenta con pabellón quirúrgico, anestesia y neonatología disponibles las 24 horas. La directora subrogante del Hospital de Puerto Aysén, doctora Natalie Defoe Alvear, valora este hito, señalando que es una señal concreta de fortalecimiento que vive el establecimiento y del compromiso de los equipos por avanzar con responsabilidad de las nuevas prestaciones de salud para la comunidad.
3: Estamos cumpliendo un hito muy relevante. Empezamos a trabajar en esto hace aproximadamente 4 años, solicitando primero los cargos al Ministerio de Salud para poder implementar un pabellón de urgencia y poder atender todos los partos. Hemos debido avanzar progresivamente, todavía no hemos podido implementar el 100% de las prestaciones, pero hacia allá vamos. Y hoy cumplimos un paso muy importante, que es tener nuestra primera cesárea electiva en el Hospital de Puerto Aysén. Esto nos pone muy felices porque nuestro hospital está creciendo, se está desarrollando y los funcionarios están entregándole las prestaciones a la comunidad de Aysén, tan añoradas por muchos años.
2: Desde el Hospital de Puerto Aysén se enfatizó que actualmente los partos que se resuelven en el establecimiento corresponden principalmente a situaciones de urgencia no trasladables, debido a que la resolución quirúrgica de emergencia solo puede garantizarse hasta las 17 horas, horario en que se cuenta con un pabellón disponible. Es en este sentido que este nuevo avance no significa, por ahora, la apertura general de la atención de todos los partos en Puerto Aysén, sino la incorporación progresiva responsable de una prestación específica, bajo protocolo y con pacientes seleccionadas. Sobre ello, Manuel Guerra, ginecólogo especialista en medicina materno-fetal del Hospital de Puerto Aysén, y quien además lideró dicho procedimiento, recalcó que podrán optar a esta modalidad solo aquellas pacientes fisiológicas y que cuentan con todos los requisitos, considerando que este es un hospital de mediana complejidad y que con sus avances impactará de todas maneras y significativamente ante la comunidad.
4: Puede acceder cualquier mujer de nuestra comunidad de Aysén con una patología que sea de bajo riesgo, dentro de las que están catalogadas dentro de nuestro protocolo, así como también mujeres fisiológicas que deseen su parto por cesárea. La importancia es básicamente que antes todas las pacientes se iban al Hospital Regional de Coyhaique y hoy día las pacientes aiceninas pueden tener la facultad de tener su bebé en Puerto Aysén.
2: El proceso consideró capacitaciones autogestionadas y formales para los equipos de matronería, pabellón, urgencia y médicos generales, incluyendo preparación en atención y reanimación neonatal. Además, simulaciones clínicas para poder fortalecer la respuesta de los distintos servicios ante este tipo de procedimientos. Desde el establecimiento han reafirmado su compromiso de continuar fortaleciendo su capacidad resolutiva de manera progresiva, segura y con responsabilidad, con una mirada puesta en mejorar el acceso a prestaciones de salud para las familias de la provincia, especialmente en un territorio donde la distancia y las condiciones geográficas hacen aún más relevante contar con mayores respuestas a nivel local.
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2: Apoderados del Jardín Infantil y Escuela Básica de Cochrane, molestos por la falta de servicio del bus escolar del SLEP. Estaría afectando todo ello a niños y niñas, principalmente de los sectores periurbanos de la comuna, quienes están expuestos a duras condiciones climáticas propias de la temporada de invierno. Es así tal cual lo indica el concejal Miguel Ángel Aravena Torres, quien informó que los apoderados de ambos establecimientos educacionales enviaron una sentida carta al Servicio Local de Educación Pública. Fue el pasado 30 de abril, con copia al Consejo Municipal, donde manifiestan su preocupación por no contar con un servicio de transportes y que funcione de manera regular en plena temporada de invierno. Actualmente lo hace de forma intermitente. Entre paréntesis, el que dé garantías a las decenas de familias que utilizan este servicio y que viven principalmente fuera del radio urbano de la comuna. Entonces, para el concejal Aravena, el problema radica en que se cuenta con solo un chofer y que tiene que realizar los traslados de los menores a nivel local y a la vez atender actividades pedagógicas propias de los establecimientos educacionales, como por ejemplo salidas a terreno, viajes de las delegaciones a otras comunas, inclusive mantenimientos mecánicos, entre otras tareas. Actualmente el SLEP posee dos buses escolares. El contar con un solo conductor, de todas maneras, limita su eficacia o eficiencia.
5: Es impresentable que el Servicio Local de Educación Pública abandone a su suerte a decenas de niños y niñas en plena época invernal, con lluvia, viento, nieve y bajas temperaturas. Siempre se nos dijo que el nuevo modelo de administración de la educación pública tenía como propósito mejorar los servicios educacionales a fin de elevar la calidad, las prestaciones y la eficiencia en su administración. Hoy vemos con preocupación deficiencias en la gestión financiera, desorden administrativo y la burocratización de los recursos públicos, lo que se traduce en una gestión educacional inclusive peor a la que el sistema tenía bajo la administración municipal. Espero que el SLEP dé respuesta a las inquietudes de estos padres y apoderados, que garantice los servicios mínimos que requiere y demanda la comunidad educativa de Cochrane.
2: En tanto, los padres y apoderados solicitan que se contrate un nuevo chofer para que se dé continuidad al servicio durante todo el año y se atienda los requerimientos de los tres establecimientos educacionales que administra el SLEP y se garantice condiciones mínimas de calidad en las prestaciones que la administradora educacional ofrece a la comunidad escolar. El concejal Aravena entonces espera que se dé una solución real a la demanda planteada, lamentando de todas maneras que el Servicio Local de Educación Pública de Aysén esté al debe en esta y otras materias educativas, menciona.
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0: La sesión extraordinaria permitió agilizar la adjudicación de fondos concursables que transformarán 130 ideas vecinales o rurales de adultos o mayores de edad, entre otras, en proyectos concretos para el desarrollo de la comuna. ¿De qué se trata esta sesión extraordinaria? Es un encuentro calificado de clave para el fortalecimiento comunitario, donde el alcalde de la comuna de Coyhaique junto al Consejo Municipal han sellado la aprobación unánime de 300 millones de pesos destinados de manera directa a financiar iniciativas diversas, a diversas agrupaciones, digo, sociales de la comuna. El proceso, que destaca por el uso estratégico de los recursos provenientes del royalty minero, busca inyectar capital directo a los barrios urbanos y sectores rurales para potenciar la autogestión de los vecinos. Desde la máxima autoridad comunal, el foco estuvo puesto en la equidad y la consolidación de un modelo de gestión participativa. Entonces, tras la cita, es que el alcalde de la comuna de Coyhaique enfatizó el impacto político e institucional de la medida. Para acelerar la entrega de este beneficio y robustecer los canales de apoyo, es que las autoridades locales han convocado a la instancia clave de trabajo. Esta inyección presupuestaria va a permitir materializar una alta cantidad de proyectos en sectores que históricamente han requerido mayor respaldo. Con la ratificación de estos fondos, el municipio de Coyhaique inicia la etapa administrativa para comenzar la entrega formal de los recursos a las organizaciones seleccionadas, marcando de esta manera un precedente en la distribución del presupuesto comunal, ello bajo la consigna de un desarrollo integral para la comuna de Coyhaique.
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0: Con una agenda centrada en la conectividad, la actividad productiva y las necesidades de la comunidad, la delegada presidencial regional de Aysén, Luz María Vicuña, encabezó una serie de actividades, ello en Melinca, junto al delegado presidencial provincial de Aysén, Eligio Montesinos, los secretarios regionales ministeriales de Desarrollo Social y Familia, Bienes Nacionales, Economía, Mujer y Equidad de Género, Seguridad Pública y Obras Públicas. Además de representante de la Subsecretaría de Desarrollo Regional Administrativo, la SUBDERE, autoridades comunales, dirigentes sociales y representantes de distintos sectores de la comuna. La visita contempló encuentros con transportistas, emprendedores, comercializadores del erizo, pescadores artesanales y leñeros, donde se permitió abordar desafíos relacionados con la actividad económica local, la conectividad y las oportunidades para la comuna y el archipiélago de las Guaitecas. Por ello, la autoridad sostuvo una jornada de trabajo junto al alcalde Vance Buinao y el Consejo Municipal, donde se revisaron iniciativas y prioridades para la comuna, reafirmando la importancia del trabajo conjunto entre el gobierno y el municipio para avanzar en proyectos que contribuyan al bienestar de la comunidad.
1: Partimos con reunión técnica con el alcalde, con sus equipos, luego con los concejales, luego pudimos reunirnos con representantes de los apoderados del Liceo de Melinca, de los alumnos de Melinca, abordar los compromisos, lo que se viene para el futuro, sus necesidades, dónde están sus prioridades. Luego fuimos a ver la posta, después fuimos a Repollal, donde tuvimos una súper buena conversación con las dirigentes de esa localidad de aquí, de la comuna de las Guaitecas. Luego continuamos con una reunión acá en el programa de Mujeres Jefas de Hogar, entregamos títulos de dominio, entregamos también nuevas concesiones de arriendo para ajileñeros y además anunciamos nuevos 51 millones de pesos para el Fondo de Seguridad por parte del Ministerio de Seguridad del presidente José Antonio Kast para la comuna. Entonces, hablamos también de las prioridades, nos reunimos también con pescadores artesanales, con los comercializadores del erizo, con los transportistas. En fin, nos llevamos un montón de requerimientos, sabemos que tienen demandas históricas, pero lo importante es que hoy día, con el gobierno del presidente José Antonio Kast, renovamos el compromiso y nos comprometemos a una buena gestión.
0: La agenda desarrollada en Melinca permitió entonces revelar las principales inquietudes de la comunidad y avanzar en compromisos vinculados a la conectividad, actividad productiva, seguridad y servicios públicos, en materias que forman parte de las prioridades planteadas por los vecinos y vecinas y además de las organizaciones locales.
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0: Un completo estudio técnico levantó y diagnosticó el estado actual de la infraestructura de riego, tanto extrapredial como intrapredial, en la cuenca del río Jeinimeni y que abastece a la comunidad de aguas del canal Chile Chico. El proyecto abarcó aproximadamente 8 kilómetros de canal principal y sus derivados y fue financiado el 100% por el gobierno regional de Aysén, con ejecución a cargo de la Secretaría Regional Ministerial de Agricultura. El trabajo entregado a la comunidad de aguas de Chile Chico empleó tecnologías geoespaciales, sensores remotos y análisis multitemporal para elaborar planimetrías e informes técnicos. Estos documentos permiten identificar la infraestructura existente y proyectar futuros desarrollos de riego asociativo, considerando variables como el clima, suelos, recursos hídricos superficiales y una caracterización ambiental del territorio. Marcelo Guerrero, ingeniero constructor y parte de la consultora a cargo del estudio, ha señalado aquello que es interesante en el informe del estudio realizado.
1: Ha sido bastante entretenido, interesante también, o sea, en varios puntos de vista, el desarrollo de este proyecto, trabajar con la comunidad y también desarrollando estos productos para poder entregárselos a la gente y realmente darse cuenta que va a ser una herramienta importante para su día a día, o sea, lo estamos viendo. Es acercando un poquito también las tecnologías a lo que es el agro tradicional,
0: ¿verdad? Por su parte, Luis Jara, comunero y celador de la comunidad de aguas de Chile Chico, con 8 años de experiencia, es quien relata su labor cotidiana.
2: Y mi pega es salir todos los días, salgo tipo 7:30 de la mañana, hasta a recorrer los principales, las compuertas, la boca toma. Y ahí ver el caudal de agua que viene para el Valle Chile Chico. Y hacer la repartición a distintos canales. Si viene mucha, bueno, hay que cortar. Y cuando viene poca, hay que dar. Pero es la pega de todos los días. Y el primer mes de septiembre es la pega de sacar tacos. Porque vienen los de hielo y se trae mucho sedimento, trae ramas, caen liebres al canal, encuentran perros en el canal, todo eso hay que irlo sacando, hay parte que se hace taco.
0: Para uno de los asistentes a la ceremonia de entrega del estudio, Ricardo Ibarra Pino, de la Dirección de Obras Hidráulicas del MOP, esta información resulta relevante para la toma de futuras decisiones de inversión. En el mismo sentido, se expresó el representante de la Dirección General de Aguas, Héctor Cortés, al plantear que todos estos datos son útiles para realizar mejoras. Por su parte, Jordi Sea España, el actual secretario regional ministerial de Agricultura en la región de Aysén, es quien comenta acerca de la importancia de este estudio.
3: Detrás de cada compuerta hay una familia que vive del agua. Este estudio que estamos entregando hoy no son solo letras, mapas y números. Es la certeza que trabajando unidos cuidando el agua, la comuna tiene un futuro próspero en materia de producción agrícola.
0: La comunidad de aguas del canal Chile Chico espera que este estudio piloto sirva como modelo para futuras intervenciones. Con los insumos técnicos generados, se podrá entonces planificar el revestimiento de tramos críticos, optimizar la seguridad de los regantes y garantizar el acceso equitativo del recurso hídrico, integrando innovación, tecnología y tradición. El geoportal y los archivos digitales quedarán a disposición de la comunidad para facilitar el monitoreo participativo y sobre todo la toma de decisiones a largo plazo.
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10: Una y 37 minutos.

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1: Una y 40 minutos.
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0: con el objetivo de entregar calles mejor iluminadas, mayor seguridad vecinal y una estricta protección al medio ambiente, es que la municipalidad de Aysén inició el recambio de su alumbrado público. El equipo de eléctricos municipal ejecutó con éxito las primeras pruebas del nuevo sistema, permitiendo que la comunidad escolar y los vecinos y vecinas del centro de la ciudad ya aprecien un cambio radical del entorno. En fase inicial contempló la instalación de 13 luminarias de modelo Viper en la calle Dr. Stephen, entre O'Higgins y Caupolicán, un área de alto tráfico tanto peatonal al igual vehicular y por su cercanía al Colegio Sagrada Familia. Y los nuevos equipos aumentan la potencia de 50 a 150 watts, ofreciendo una visibilidad muy superior y a su vez con una luz ultra cálida y menos invasiva. A diferencia de las antiguas luces blancas, estas nuevas luminarias LED emiten una totalidad de 2.200 grados Kelvin, K en su sigla, y controlan la emisión de la luz azul. Con esto, Puerto Aysén se adapta a las exigencias del Decreto Supremo, el número 1 del Ministerio del Medio Ambiente, norma de cielos oscuros, y que desde este año comenzó a regir en la región para mitigar la contaminación lumínica en exteriores y proteger la biodiversidad y resguardar la salud humana. Es así, tal cual lo manifestó el ingeniero eléctrico de la Dirección de Aseo, Ornato y Medio Ambiente de la Municipalidad, Jorge Valencia, quien explicó el alcance de los trabajos.
1: Se hicieron cambio de luminaria de 150 watts por reemplazo de 50. El color se debe a una normativa nueva que salió de la Superintendencia de Medio Ambiente, la cual desde este año empezó a regir en nuestra región y se exige la compra de estas luminarias. Se van a hacer cambios masivos durante el año. Se están colocando estas luminarias para mejorar la iluminación. Como se puede observar, la calidad y la luminosidad de estas luminarias son bastante buenas. Así que llamar a la comunidad, pedirles paciencia de que estamos trabajando en terreno y se vienen varios cambios de iluminación. Como detalle, informar que este cambio, debido al color, no son las luces antiguas que se utilizaban antiguamente, que es de sodio o aluro. Estas son LED, de tecnología LED de la actualidad, que corresponden y están certificadas con el Decreto Supremo número 1 de la Superintendencia de Medio Ambiente.
0: Para el alcalde de la comuna, Luis Martínez, este recambio de luminarias indica obedece a dar cumplimiento a una de las demandas más requeridas por parte de la comunidad.
2: Partimos haciendo una prueba con las nuevas luminarias que hemos podido adquirir gracias a un fondo propio de la municipalidad y el apoyo del Consejo Municipal, que nos va a permitir cambiar 172 luminarias. Bajo la nueva normativa de menos refractación, son luces cálidas, amarillas en el fondo. Hoy día ya prendemos estos dos sectores y prontamente estaremos llevando esto a Sargento Aldea y lo estaremos llevando a Ciro Arredondo y la calle Pedro Aguirre Cerda. Y queremos comprar 500 luminarias más y poder seguir avanzando. Son casi 4.000 en la comuna completa que esperamos cambiar y les pedimos que nos vayan contando.

0: Y con este avance se da un paso firme en una meta ambiciosa, que es lograr el 100% del recambio en la capital comunal, al menos, y para continuidad con los demás sectores o localidades de la comuna, impulsando el progreso con responsabilidad ambiental para construir un Aysén más seguro y luminoso para todos.
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1: Una y 49

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0: adecuar la legislación laboral chilena a la profunda realidad del duelo humano, el senador Miguel Ángel Calisto, junto a un grupo transversal de parlamentarios, ingresó a trámite legislativo un proyecto de ley que busca ampliar de manera sustancial las garantías y los días de permiso pagado para los trabajadores que enfrenten la pérdida de un hijo, cónyuge o conviviente civil. La iniciativa legal introduce una modificación clave al artículo 66 del Código del Trabajo con el fin de extender el actual permiso de 10 a 20 días corridos en el caso de la muerte de un hijo. Asimismo, la propuesta equipara esta misma duración de 20 días para el fallecimiento del cónyuge o conviviente civil, manteniendo su carácter adicional al feriado anual y sin importar el tiempo de servicio del dependiente. Junto con ello, el proyecto buscaría fortalecer la estabilidad laboral de los trabajadores en duelo, proponiendo aumentar la duración del fuero laboral de 1 a 3 meses a contar del deceso. El senador Miguel Ángel Calisto, autor de la moción parlamentaria, enfatizó el profundo sentido humanitario de la propuesta y la urgencia de corregir la normativa vigente.
1: Con la finalidad de permitir que aquellos trabajadores que sufren la pérdida de un ser querido, particularmente de un hijo, no tengan solamente 10 días de permiso. Esa es una situación dramática, difícil, dolorosa, que cualquier padre que solamente al pensar que se podría enfrentar a una situación como esa, no puede entender de que seamos tan indolentes como Estado de solamente entregar 10 días, tomando en cuenta que hay trámites de por medio, el propio dolor, contención familiar, que en 10 días tienen que volver al trabajo. Esta es una situación que debemos corregir de manera urgente. Lo conversé con la primera dama también, le comenté y le expuse detalles de este proyecto y yo espero que el gobierno le ponga prioridad, urgencia, para que pueda ser tramitado en el Congreso y al menos dupliquemos la cantidad de días hábiles para las personas que pierden un ser querido.
0: A través de una detallada revisión histórica, los antecedentes del proyecto ponen de manifiesto que, si bien Chile ha avanzado de forma progresiva desde 1993, cuando el permiso original contaba de apenas un día pagado, la cobertura actual de 10 días sigue resultando insuficiente frente a un quiebre emocional de tal magnitud. Los efectos del duelo parental y conyugal se extienden en el tiempo de maneras diversas y el temor a perder el empleo o ver mermados los ingresos constituye una fuente de angustia que complejiza innecesariamente, además, el proceso de asimilación y la contención familiar. El texto legal, que ya inicia su primer trámite constitucional, se fundamenta en que el resguardo frente al dolor de los trabajadores y trabajadoras no es un asunto menor para el ordenamiento jurídico, sino una expresión concreta de la tutela y protección activa que el Estado debe ofrecer a las personas en sus momentos de mayor vulnerabilidad y desamparo.
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0: La diputada Alejandra Valdebenito sostuvo una reunión de trabajo con el director ejecutivo del SLEP AISEN, Sebastián González, para revisar el avance de las soluciones comprometidas para el Liceo de Melinca y la Escuela de Puerto Río Tranquilo, dos establecimientos que han enfrentado importantes desafíos de infraestructura. Uno de los temas centrales fue la situación del Liceo de Melinca, y que registró 52 observaciones tras una fiscalización, siendo uno de los principales problemas detectados el sistema de fosa séptica. Aquello motivó la movilización de la comunidad educativa a fines del mes de mayo. Durante la reunión se informó además que las obras de mantenimiento ya se encuentran en ejecución y tendrán una etapa clave durante las vacaciones de invierno, mientras que el SLEP trabaja en una iniciativa integral para mejorar la infraestructura del establecimiento, proyecto que sería presentado en el mes de agosto para su financiamiento al gobierno regional de Aysén. Respecto de la escuela de Puerto Río Tranquilo, afectada por un incendio, la parlamentaria conoció los avances del proceso de recuperación, comunidad educativa que retomó sus actividades lectivas en los últimos días en un espacio comunitario especialmente acondicionados, mientras se trabaja en la habilitación de 3 salas de clases y una cocina, ello para asegurar la continuidad educativa. Es en esa línea que La diputada Alejandra Valdebenito valora el aporte del GORE a ICEN para mejoras vinculadas al sistema de calefacción y a la red húmeda del establecimiento educacional. Así también del municipio de Río Ibáñez para la reposición de la cubierta y otras obras de reparación estructural, las que serán desarrollados en conjunto con el SLEP.
3: Sostuvimos una reunión de trabajo con Sebastián González, director ejecutivo del SLEP Aysén, para revisar los compromisos y avances relacionados con el Liceo de Melinca y la Escuela de Puerto Río Tranquilo. En Melinca conocimos el estado de las obras que buscan resolver las observaciones detectadas tras una fiscalización y avanzar hacia una solución integral para el establecimiento. En Puerto Río Tranquilo valoramos el compromiso asumido por el gobernador regional y el municipio de Río Ibáñez para apoyar las obras de recuperación y mejoramiento de la escuela tras el incendio en coordinación con el SLEP. Como diputada voy a mantener una fiscalización permanente sobre estos compromisos asumidos con familias que se comunicaron conmigo, verificando que los plazos se cumplan y que las soluciones comprometidas se concreten para ambas comunidades educativas.
0: Luego de la reunión, la parlamentaria destacó la importancia de mantener un monitoreo permanente sobre ambos procesos, indicando que estamos hablando de proyectos fundamentales para las comunidades educativas de Melinca y Puerto Río Tranquilo. Nuestro deber es fiscalizar que los compromisos asumidos se cumplan, que los plazos se respeten y que las soluciones comprometidas avancen de manera efectiva. Vamos a mantener una revisión constante de estos procesos porque las comunidades merecen respuestas claras y resultados concretos, señaló la parlamentaria. Agregando que continuará solicitando información periódica sobre el desarrollo de ambas iniciativas para así verificar el cumplimiento de los compromisos adquiridos y el adecuado avance de las obras.
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3: 2:02 p.m.
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1: Los egipcios lo llamaban Ra, los incas Inti, los mapuches Antú, y para los griegos era Helios. Y es que desde que la humanidad levantó su vista al cielo, contempló un protagonista imposible de ignorar, el sol.
2: Sol.
1: Culturas de la antigüedad lo veneraron como un dios, el cual regalaba el amanecer y aseguraba cada día el triunfo de la vida sobre la oscuridad. Y a lo largo de la historia se han dedicado cientos de libros a su divulgación científica y también a la ficción poética.
2: Poética.
1: Hoy sabemos que el sol no es una divinidad. Y si bien es una estrella enana amarilla como millones en el universo, no es una bola de fuego común. Es una gigantesca esfera de plasma incandescente que flota en el vacío del espacio.
2: En el vacío.
1: Y ubicado a 150 millones de kilómetros de la Tierra, gobierna silenciosamente nuestra existencia.
2: Existencia.
1: Nació hace unos 4.600 millones de años, cuando una enorme nube de gas y polvo cósmico colapsó por gravedad. La temperatura aumentó tanto en su núcleo que comenzó un proceso extraordinario, la fusión nuclear.
2: Fusión nuclear.
1: Cada segundo, el Sol convierte cerca de 600 millones de toneladas de hidrógeno en helio. Una cantidad de energía difícil de imaginar, pero que lo mantiene vivo. Su núcleo alcanza una temperatura de 15 millones de grados Celsius, mientras la corona del Sol, la capa más externa e irregular de su atmósfera, puede superar el millón de grados Celsius que proyecta al espacio exterior.
2: Grados Celsius.
1: Pero, ¿por qué no se agota su energía? Porque con un diámetro de 1.4 millones de kilómetros y una masa tan gigantesca, a la fecha, el Sol solo ha gastado el 0,03% de su masa total.
2: 0,03%.
1: Esa energía vital de luz y calor viaja por el espacio a 300.000 kilómetros por segundo y tarda apenas 8 minutos en llegar a la Tierra.
2: 8 minutos.
1: Gracias a esa energía existen el clima, las estaciones del año, el ciclo del agua, el oxígeno que producen las plantas y prácticamente toda la cadena alimenticia del planeta. Sin sol, la Tierra sería una roca congelada de menos 240 grados Celsius. Y sin sol, nuestra existencia como la conocemos sería imposible.
2: Imposible.
1: Sin él, no conoceríamos de fenómenos impresionantes como los eclipses solares, eventos extraordinarios que responden a ciclos astronómicos muy precisos. En la Patagonia Aysén, por nuestra latitud extrema meridional y la geografía montañosa, el Sol se presenta con características muy singulares debido a la inclinación con que nos recorre, ofreciendo en verano días extremadamente largos de hasta 16 horas de luz solar. En tanto, en el invierno patagónico, las horas de luz se reducen a apenas 8 o 9, regalándonos, sí, sombras alargadas durante gran parte del día y atardeceres mágicos de tonos rojizos y violáceos que se extienden mucho más tiempo antes de oscurecer, en comparación con el norte o centro de Chile. Sin embargo, aquí en nuestra Patagonia fría y lluviosa, el sol nos impacta con altos índices de rayos UV por el adelgazamiento de la capa de ozono en el hemisferio sur, donde filtra menos los rayos dañinos y donde la alta nubosidad de Aysén genera una falsa sensación de seguridad.
2: Falsa seguridad.
1: Hasta ahora, los modelos astronómicos actuales indican que el sol se encuentra en la mitad de su vida. Es decir, en unos 5.000 millones de años más, agotará gran parte de su hidrógeno y comenzará a expandirse hasta convertirse en una gigante roja. Su tamaño podría crecer tanto que probablemente engulla a Mercurio y Venus, y quizás también a la Tierra. Así, lo más fascinante es que siendo nuestra estrella más estudiada del universo, el Sol todavía guarda secretos y aún no comprendemos completamente cómo genera su magnetismo o por qué algunos ciclos solares son mucho más violentos que otros. Lo que sí sabemos es que el Sol no solo ilumina el mundo, cada árbol, cada océano, cada respiración en la Tierra es energía solar transformada. Asimismo, nos recuerda que nuestra vida planetaria es un fenómeno extraordinariamente frágil, sostenido por una estrella que algún día también desaparecerá.
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1: El Minbu anuncia nuevo beneficio para viviendas de hasta 4.000 UF. Las postulaciones podrán realizarse a fin de año. Contraloría invalida la apertura del registro pesquero artesanal realizada por el gobierno anterior. El gobierno presentó este lunes las indicaciones al proyecto de sala cuna universal.
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1: ¿Cómo están? Les saluda Sebastián Aguirre, conductor de CNN Chile, y les doy la bienvenida a esta nueva edición de Noticias junto a Radios Regionales. El gobierno de Chile implementó en Contulmo la Fuerza de Tarea Macro Zona Sur, la primera de 7 instancias del Plan Operativo de Seguridad Pública. Operará de forma permanente en Biobío, la Araucanía y Los Ríos, integrando inteligencia y capacidades del Estado para desarticular organizaciones delictivas y terroristas. El informe lo trae Carlos Maturana.
2: El gobierno de Chile oficializó en la comuna de Contulmo el despliegue de la Fuerza de Tarea Macro Zona Sur, una iniciativa que marca el inicio del Plan Operativo de Seguridad Pública a nivel nacional para combatir de forma directa el crimen organizado, el terrorismo y la violencia rural en los territorios del sur. La estrategia operará bajo la conducción directa del Ministerio de Seguridad Pública a través de su respectiva subsecretaría, integrando las labores de diversas carteras y servicios estatales. Así lo señaló el ministro de Seguridad Pública, Martín Arrau.
3: Consiste en agrupar múltiples organismos del Estado al servicio de la seguridad, al servicio de las fuerzas de orden y seguridad, al servicio del Ministerio Público también, coordinando, cooperando, compartiendo información para que el Estado dé una respuesta integral en cuanto a seguridad. Ese es nuestro compromiso, estamos hoy día acá y vamos a volver a estar. Estaremos de manera constante a través de estas fuerzas de tarea.
2: Las acciones prioritarias se centrarán en la identificación de los cabecillas de las agrupaciones criminales, la desarticulación de sus redes de logística, el rastreo de sus recursos financieros y el control territorial efectivo de las zonas afectadas. Las operaciones se concentrarán de forma permanente en las regiones del Biobío, la Araucanía y Los Ríos, alineándose formalmente con los lineamientos de la Estrategia Nacional contra el Terrorismo.
0: Lo que le pasa a Santiago no le pasa a Chile. ¿Qué pasa en Temuco?
1: Miles de estudiantes y trabajadores fueron evacuados desde los campus San Francisco y San Juan Pablo II de la Universidad Católica de Temuco tras una amenaza recibida por correo electrónico. Carabineros cerró calles aledañas y restringió el tránsito mientras se desarrollaba el procedimiento.
0: Iquique.
1: La familia de Austin Herrera, niño de 2 años diagnosticado con distrofia muscular de Duchenne, inició una campaña para reunir 3.200 millones de pesos y financiar así una terapia genética en Estados Unidos. También organizarán una lota solidaria para apoyar los primeros gastos médicos.
0: Antofagasta.
1: Más de 2.000 personas mantienen deudas por el crédito con aval del Estado de la región con un monto acumulado superior a los 18.000 millones de pesos. La tesorería ya registra más de 50 embargos, aunque más de 300 deudores han suscrito convenios de pago.
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1: Este lunes el Ejecutivo ingresará nuevas indicaciones al proyecto de sala cuna universal con cambios en el mecanismo de financiamiento y en las obligaciones para los empleadores. La iniciativa busca ampliar el acceso al beneficio sin aumentar los costos laborales y contribuir así a enfrentar las altas tasas de desempleo femenino registradas en el país. José Ferrada tiene el informe.
4: El gobierno ingresará este lunes las indicaciones sustitutivas al proyecto de sala cuna universal. La propuesta forma parte de la agenda laboral impulsada por el Ejecutivo e incluirá modificaciones relacionadas con el financiamiento del sistema y las obligaciones de los empleadores. Desde el oficialismo, el senador UDI, Gustavo Sangüesa, señaló que las indicaciones presentadas al proyecto van en línea correcta.
5: Nos parece que las indicaciones van en la línea correcta de lo que esperábamos en este proyecto que venimos impulsando desde hace mucho tiempo, porque es muy necesario para avanzar en nuestro país en términos de eliminar las discriminaciones que existen por ley en contra de la mujer y también en términos de empleo. Creo que es tremendamente positivo que no genere un impacto mayor en el empleador y que se aplique con gradualidad. ya que estas medidas permitirán que no se encarezca la contratación y ayudará a afrontar las altas cifras de desempleo que tenemos.
4: De acuerdo con lo anunciado por el Ejecutivo, la implementación será gradual y permitirá disponer de cerca de 50.000 vacantes. Además, se proyecta que el costo por niño fluctúe entre 5,4 y 5,5 UTM, equivalente a aproximadamente 320.000 pesos. Por el lado de la oposición, la presidenta del Frente Amplio, Constanza Martínez, indicó que están expectantes al debate de la iniciativa.
6: Estamos expectantes a poder ver cómo se traduce un debate que tiene distintas posturas. Espero que el gobierno recoja todo el trabajo prelegislativo que se hizo durante el gobierno anterior y no se parta de cero, donde se ha reconocido también un consenso de expertos y expertas, pero también de las trabajadoras de la educación y también de muchas usuarias y usuarios, para que la perspectiva también sea de padres y madres.
4: La iniciativa busca contribuir a enfrentar el desempleo femenino, cuya tasa alcanza el 10,5%. Distintas organizaciones han planteado la importancia de que el beneficio pueda extenderse a trabajadoras dependientes, independientes y del trabajo doméstico.
1: El ministro de Vivienda, Iván Poduje, anunció un nuevo beneficio para sectores medios. La medida permitirá acceder a viviendas de hasta 4.000 UF y comenzará a implementarse durante el segundo semestre de este año. Héctor Basualto tiene los detalles.
7: El ministro de Vivienda y Urbanismo, Iván Poduje, en una actividad de entrega de subsidio en la región metropolitana, anunció la creación de un nuevo subsidio destinado a familias de clase media para adquirir viviendas de hasta 4.000 UF.
8: Esto es una medida que parte a implementarse el segundo semestre, concreta, y que va a tener su primer llamado a fines de este año. De ese 4.000, lo que busca es justamente atender a esas familias que hoy día se sienten el jamón del sándwich, que son muchas de ellas que hoy día están pagando 600 y hasta 700.000 pesos de arriendo.
7: La nueva ayuda estatal contemplará un aporte de 400 UF y exigirá acreditar un ahorro mínimo de 200 UF, además de capacidad para acceder al financiamiento hipotecario. En zonas extremas, el valor máximo de las viviendas podrá llegar a 4.500 UF. Se espera que el primer llamado para postular sea para fines de este año y su implementación comience durante el segundo semestre de 2027.
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1: La Contraloría determinó que la resolución que permitió incorporar a cerca de 12.000 nuevos pescadores al registro pesquero artesanal no se ajustó a derecho. El organismo ordenó corregir la situación y entregar un informe sobre las medidas adoptadas. Pablo Ortiz nos cuenta más.
9: La Contraloría Regional de Valparaíso concluyó que la resolución que permitió el ingreso de cerca de 12.000 personas al registro pesquero artesanal durante la administración anterior no se ajustó a la normativa vigente. El pronunciamiento surgió tras la presentación realizada por organizaciones de pescadores artesanales y representantes de la industria, quienes cuestionaron la apertura del registro en pesquerías que se encontraban cerradas para nuevos ingresos por encontrarse en estado de plena explotación. Al respecto, habló Pascual Aguilera, dirigente de la pesca artesanal.
10: Estamos re preocupados a raíz de la Contraloría que le quita prácticamente lo que habíamos conseguido en el marco de la ley de fraccionamiento y deja aproximadamente 12.000 pescadores artesanales con algo que ya teníamos relativamente conseguido, nos habíamos proyectado y veíamos que por fin se hacía un poco de justicia con los pescadores artesanales químicamente puros, pero al ver la actitud de la industria avalados por algunos dirigentes de la pesca artesanal no hace más que crear una bomba de tiempo.
9: Según el organismo fiscalizador, la medida fue implementada sin cumplir requisitos establecidos en la Ley General de Pesca y Acuicultura. Entre las observaciones figuran la falta de consultas previas a instancias técnicas y la ausencia de sustento suficiente para justificar la decisión. La Contraloría instruyó a la actual Subsecretaría de Pesca a adoptar medidas para corregir la situación y otorgó un plazo de 15 días hábiles para informar las acciones realizadas. Desde la repartición, anunciaron que cumplirán las instrucciones emanadas del organismo fiscalizador.
1: Hasta acá dejamos este resumen informativo y nos volvemos a encontrar en un rato con más noticias. Que estén muy bien.
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3: Trece minutos.
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0: 4 de la tarde, 12 minutos.
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2: Los egipcios lo llamaban Ra, los incas Inti, los mapuches Antú, y para los griegos era Helios. Y es que desde que la humanidad levantó su vista al cielo, contempló un protagonista imposible de ignorar, el sol.
3: Sol.
2: Culturas de la antigüedad lo veneraron como un dios, el cual regalaba el amanecer y aseguraba cada día el triunfo de la vida sobre la oscuridad. Y a lo largo de la historia se han dedicado cientos de libros a su divulgación científica y también a la ficción poética.
3: Poética.
2: Hoy sabemos que el sol no es una divinidad. Y si bien es una estrella enana amarilla como millones en el universo, no es una bola de fuego común. Es una gigantesca esfera de plasma incandescente que flota en el vacío del espacio.
3: En el vacío.
2: Y ubicado a 150 millones de kilómetros de la Tierra, gobierna silenciosamente nuestra existencia.
3: Existencia.
2: Nació hace unos 4.600 millones de años, cuando una enorme nube de gas y polvo cósmico colapsó por gravedad. La temperatura aumentó tanto en su núcleo que comenzó un proceso extraordinario, la fusión nuclear.
3: Fusión nuclear.
2: Cada segundo, el Sol convierte cerca de 600 millones de toneladas de hidrógeno en helio. Una cantidad de energía difícil de imaginar, pero que lo mantiene vivo. Su núcleo alcanza una temperatura de 15 millones de grados Celsius, mientras la corona del Sol, la capa más externa e irregular de su atmósfera, puede superar el millón de grados Celsius que proyecta al espacio exterior.
3: Grados Celsius.
2: Pero, ¿por qué no se agota su energía? Porque con un diámetro de 1.4 millones de kilómetros y una masa tan gigantesca, a la fecha, el Sol solo ha gastado el 0,03% de su masa total.
3: 0,03%.
2: Esa energía vital de luz y calor viaja por el espacio a 300.000 kilómetros por segundo y tarda apenas 8 minutos en llegar a la Tierra.
3: 8 minutos.
2: Gracias a esa energía existen el clima, las estaciones del año, el ciclo del agua, el oxígeno que producen las plantas y prácticamente toda la cadena alimenticia del planeta. Sin sol, la Tierra sería una roca congelada de menos 240 grados Celsius. Y sin sol, nuestra existencia como la conocemos sería imposible.
3: Imposible.
2: Sin él, no conoceríamos de fenómenos impresionantes como los eclipses solares, eventos extraordinarios que responden a ciclos astronómicos muy precisos. En la Patagonia Aysén, por nuestra latitud extrema meridional y la geografía montañosa, el Sol se presenta con características muy singulares, debido a la inclinación con que nos recorre, ofreciendo en verano días extremadamente largos de hasta 16 horas de luz solar. En tanto, en el invierno patagónico, las horas de luz se reducen a apenas 8 o 9, regalándonos, sí, sombras alargadas durante gran parte del día y atardeceres mágicos de tonos rojizos y violáceos que se extienden mucho más tiempo antes de oscurecer, en comparación con el norte o centro de Chile. Sin embargo, aquí en nuestra Patagonia fría y lluviosa, el sol nos impacta con altos índices de rayos UV por el adelgazamiento de la capa de ozono en el hemisferio sur, donde filtra menos los rayos dañinos y donde la alta nubosidad de Aysén genera una falsa sensación de seguridad.
3: Falsa seguridad.
2: Hasta ahora, los modelos astronómicos actuales indican que el sol se encuentra en la mitad de su vida. Es decir, en unos 5.000 millones de años más, agotará gran parte de su hidrógeno y comenzará a expandirse hasta convertirse en una gigante roja. Su tamaño podría crecer tanto que probablemente engulla a Mercurio y Venus, y quizás también a la Tierra. Así, lo más fascinante es que siendo nuestra estrella más estudiada del universo, el Sol todavía guarda secretos y aún no comprendemos completamente cómo genera su magnetismo o por qué algunos ciclos solares son mucho más violentos que otros. Lo que sí sabemos es que el Sol no solo ilumina el mundo, cada árbol, cada océano, cada respiración en la Tierra es energía solar transformada. Asimismo, nos recuerda que nuestra vida planetaria es un fenómeno extraordinariamente frágil, sostenido por una estrella que algún día también desaparecerá.
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0: 4 de la tarde.
1: Y 50 minutos.
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0: 5:40.
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1: El Mimbu anuncia nuevo beneficio para viviendas de hasta 4.000 UF. Las postulaciones podrán realizarse a fin de año. Contraloría invalida la apertura del registro pesquero artesanal realizada por el gobierno anterior. El gobierno presentó este lunes las indicaciones al proyecto de Sala Cuna Universal.
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1: ¿Cómo están? Les saluda Sebastián Aguirre, conductor de CNN Chile, y les doy la bienvenida a esta nueva edición de Noticias junto a Radios Regionales. El gobierno de Chile implementó en Contulmo la Fuerza de Tarea Macro Zona Sur, la primera de 7 instancias del Plan Operativo de Seguridad Pública. Operará de forma permanente en Biobío, la Araucanía y Los Ríos, integrando inteligencia y capacidades del Estado para desarticular organizaciones delictivas y terroristas. El informe lo trae Carlos Maturana.
2: El gobierno de Chile oficializó en la comuna de Contulmo el despliegue de la Fuerza de Tarea Macro Zona Sur, una iniciativa que marca el inicio del Plan Operativo de Seguridad Pública a nivel nacional para combatir de forma directa el crimen organizado, el terrorismo y la violencia rural en los territorios del sur. La estrategia operará bajo la conducción directa del Ministerio de Seguridad Pública a través de su respectiva subsecretaría, integrando las labores de diversas carteras y servicios estatales. Así lo señaló el ministro de Seguridad Pública, Martín Arrau.
3: Consiste en agrupar múltiples organismos del Estado al servicio de la seguridad, al servicio de las fuerzas de orden y seguridad, al servicio del Ministerio Público también, coordinando, cooperando, compartiendo información para que el Estado dé una respuesta integral en cuanto a seguridad. Ese es nuestro compromiso, estamos hoy día acá y vamos a volver a estar. Estaremos de manera constante a través de estas fuerzas de tarea.
2: Las acciones prioritarias se centrarán en la identificación de los cabecillas de las agrupaciones criminales, la desarticulación de sus redes de logística, el rastreo de sus recursos financieros y el control territorial efectivo de las zonas afectadas. Las operaciones se concentrarán de forma permanente en las regiones del Biobío, la Araucanía y Los Ríos, alineándose formalmente con los lineamientos de la Estrategia Nacional contra el Terrorismo.
0: Lo que le pasa a Santiago no le pasa a Chile. ¿Qué pasa en Temuco?
1: Miles de estudiantes y trabajadores fueron evacuados desde los campus San Francisco y San Juan Pablo II de la Universidad Católica de Temuco tras una amenaza recibida por correo electrónico. Carabineros cerró calles aledañas y restringió el tránsito mientras se desarrollaba el procedimiento.
0: Iquique.
1: La familia de Austin Herrera, niño de 2 años diagnosticado con distrofia muscular de Duchenne, inició una campaña para reunir 3.200 millones de pesos y financiar así una terapia genética en Estados Unidos. También organizarán una lota solidaria para apoyar los primeros gastos médicos.
0: Antofagasta.
1: Más de 2.000 personas mantienen deudas por el crédito con aval del Estado de la región con un monto acumulado superior a los 18.000 millones de pesos. La tesorería ya registra más de 50 embargos, aunque más de 300 deudores han suscrito convenios de pago.
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1: Este lunes el Ejecutivo ingresará nuevas indicaciones al proyecto de Sala Cuna Universal con cambios en el mecanismo de financiamiento y en las obligaciones para los empleadores. La iniciativa busca ampliar el acceso al beneficio sin aumentar los costos laborales y contribuir así a enfrentar las altas tasas de desempleo femenino registradas en el país. José Ferrada tiene el informe.
4: El gobierno ingresará este lunes las indicaciones sustitutivas al proyecto de Sala Cuna Universal. La propuesta forma parte de la agenda laboral impulsada por el Ejecutivo e incluirá modificaciones relacionadas con el financiamiento del sistema y las obligaciones de los empleadores. Desde el oficialismo, el senador UDI, Gustavo Sangüesa, señaló que las indicaciones presentadas al proyecto van en línea correcta.
5: Nos parece que las indicaciones van en la línea correcta de lo que esperábamos en este proyecto que venimos impulsando desde hace mucho tiempo, porque es muy necesario para avanzar en nuestro país en términos de eliminar las discriminaciones que existen por ley en contra de la mujer y también en términos de empleo. Creo que es tremendamente positivo que no genere un impacto mayor en el empleador y que se aplique con gradualidad. ya que estas medidas permitirán que no se encarezca la contratación y ayudará a afrontar las altas cifras de desempleo que tenemos.
4: De acuerdo con lo anunciado por el Ejecutivo, la implementación será gradual y permitirá disponer de cerca de 50.000 vacantes. Además, se proyecta que el costo por niño fluctúe entre 5,4 y 5,5 UTM, equivalente a aproximadamente 320.000 pesos. Por el lado de la oposición, la presidenta del Frente Amplio, Constanza Martínez, indicó que están expectantes al debate de la iniciativa.
6: Estamos expectantes a poder ver cómo se traduce un debate que tiene distintas posturas. Espero que el gobierno recoja todo el trabajo prelegislativo que se hizo durante el gobierno anterior y no se parta de cero, donde se ha reconocido también un consenso de expertos y expertas, pero también de las trabajadoras de la educación. Y también de muchas usuarias y usuarios, para que la perspectiva también sea de padres y madres.
4: La iniciativa busca contribuir a enfrentar el desempleo femenino, cuya tasa alcanza el 10,5%. Distintas organizaciones han planteado la importancia de que el beneficio pueda extenderse a trabajadoras dependientes, independientes y del trabajo doméstico.
1: El ministro de Vivienda, Iván Poduje, anunció un nuevo beneficio para sectores medios. La medida permitirá acceder a viviendas de hasta 4.000 UF y comenzará a implementarse durante el segundo semestre de este año. Héctor Basualto tiene los detalles.
7: El ministro de Vivienda y Urbanismo, Iván Poduje, en una actividad de entrega de subsidio en la región metropolitana, anunció la creación de un nuevo subsidio destinado a familias de clase media para adquirir viviendas de hasta 4.000 UF.
8: Esto es una medida que parte a implementarse el segundo semestre, concreta, y que va a tener su primer llamado a fines de este año. De ese 4.000, lo que busca es justamente atender a esas familias que hoy día se sienten el jamón del sándwich, que son muchas de ellas que hoy día están pagando 600 y hasta 700 mil pesos de arriendo.
7: La nueva ayuda estatal contemplará un aporte de 400 UF y exigirá acreditar un ahorro mínimo de 200 UF, además de capacidad para acceder al financiamiento hipotecario. En zonas extremas, el valor máximo de las viviendas podrá llegar a 4.500 UF. Se espera que el primer llamado para postular sea para fines de este año y su implementación comience durante el segundo semestre de 2027.
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1: La Contraloría determinó que la resolución que permitió incorporar a cerca de 12.000 nuevos pescadores al registro pesquero artesanal no se ajustó a derecho. El organismo ordenó corregir la situación y entregar un informe sobre las medidas adoptadas. Pablo Ortiz nos cuenta más.
9: La Contraloría Regional de Valparaíso concluyó que la resolución que permitió el ingreso de cerca de 12.000 personas al registro pesquero artesanal durante la administración anterior no se ajustó a la normativa vigente. El pronunciamiento surgió tras la presentación realizada por organizaciones de pescadores artesanales y representantes de la industria, quienes cuestionaron la apertura del registro en pesquerías que se encontraban cerradas para nuevos ingresos por encontrarse en estado de plena explotación. Al respecto, habló Pascual Aguilera, dirigente de la pesca artesanal.
10: Estamos re preocupados a raíz de la Contraloría que le quita prácticamente lo que habíamos conseguido en el marco de la ley de fraccionamiento y deja aproximadamente 12.000 pescadores artesanales con algo que ya teníamos relativamente conseguido, nos habíamos proyectado y veíamos que por fin se hacía un poco de justicia con los pescadores artesanales químicamente puros, pero al ver la actitud de la industria avalados por algunos dirigentes de la pesca artesanal no hace más que crear una bomba de tiempo.
9: Según el organismo fiscalizador, la medida fue implementada sin cumplir requisitos establecidos en la Ley General de Pesca y Acuicultura. Entre las observaciones figuran la falta de consultas previas a instancias técnicas y la ausencia de sustento suficiente para justificar la decisión. La Contraloría instruyó a la actual Subsecretaría de Pesca a adoptar medidas para corregir la situación y otorgó un plazo de 15 días hábiles para informar las acciones realizadas. Desde la repartición, anunciaron que cumplirán las instrucciones emanadas del organismo fiscalizador.
1: Hasta acá dejamos este resumen informativo y nos volvemos a encontrar en un rato con más noticias. Que estén muy bien.
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1: Hola, hola, hola, ¿cómo están, damas y caballeros? Bienvenidos, comenzamos el Pabellón Patrio para hoy día, lunes 15 de junio. Después de unos días que estuve lamentablemente ausente, tiramos algunas grabaciones porque estuve con mucho resfrío, pero ya recuperadísimo para volver aquí al micrófono y entregar música nacional, música chilena en más de 20 estaciones por todo nuestro país. Así que a todos muchas gracias y esperemos que tengan una gran semana. El día de hoy tenemos por allí, según reviso mi pauta, muchísimas efemérides, así que quédate con nosotros y entérate de todo esto en nuestras redes sociales, arroba Pabellón Patrio, Instagram y también en el Facebook. Día lunes 15 de junio, edición 3217. Yo soy Michael Segovia y vamos a comenzar escuchando a Cristóbal Gacitúa. Esa canción se llama Fumando Espero y con Cristóbal Gacitúa comenzamos la semana en Pabellón Patrio. Sean todos bienvenidos.

Un día como hoy, en 2006, los Bunkers publican el video Ahora aquí no estás. Fue grabado en Santiago y se trata de un muchacho perseguido por los integrantes de la banda que se escapa corriendo desde el centro de la ciudad hasta la estación de trenes. El videoclip termina con el joven en una terraza y con los integrantes convertidos en perros. Un día como hoy, en 2006, los Bunkers publican el video Ahora aquí no estás.

Un día como hoy, en 2018, Pascuala y la Vaca presenta el disco El Mito de la Pérgola. Nace de una investigación en torno a las músicas e instrumentos populares que surgen en un contexto callejero y viene a reivindicar a la pérgola como un espacio que reúne al arte con la ciudadanía en el centro de la plaza, en el centro del mundo. Pascuala y la Vaca presenta el disco El Mito de la Pérgola y de él escuchamos Te Traigo Flores.

Un día como hoy, en 2018, Bebés Paranoicos publican el disco Delusional. Es el noveno álbum de estudio de la banda y fue producido artísticamente por Bill Stevenson y grabado en el estudio The Blasting Room en la ciudad de Fort Collins, Colorado, en Estados Unidos. Un día como hoy, en 2018, Bebés Paranoicos publican el disco Delusional y de él escuchamos Sanatorio.

Un día como hoy en 2015, Francisco González publica el video Sincronía. La dirección fue realizada por Nicolás Soto y Francisca Versluis de Alterado Producciones en la Quinta Región y evoca el primer encuentro entre él y su actual esposa Verónica Calavi, que también protagoniza el videoclip, fusionada por bonitas imágenes de paisajes que envuelven la historia de ambos. Un día como hoy en 2015, Francisco González publica el video Sincronía.

Un día como hoy, en 2009, Beto Cuevas presenta el sencillo El Cínico. El tema pertenece al disco Miedo Escénico y forma parte de Degustación Personal de los Pensamientos Obligados, cuando uno de los tantos ciclos del ser humano se cumple o vuelve a iniciar. Un día como hoy, en 2009, Beto Cuevas presenta el sencillo El Cínico.

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2: Un día como hoy, en 2023, We Are The Grand publica el video Ten Fe. La banda le pone autotune a su indie rock con colaboración del rapero C.A.S. El tema pertenece a su cuarto álbum de estudio titulado El Niño Que Vivía Entre Sombras, una canción que llama a buscar la belleza a pesar que los días estén grises o que el panorama no esté del todo bien. Un día como hoy, en 2023, We Are The Grand publica el video Ten Fe.

UPA Más lanza un nuevo sencillo. Tras recorrer el catálogo de Charly García con su interpretación del clásico Los Dinosaurios, la banda nacional presenta un adelanto de su próximo álbum, Ciudad Anterior, y hablamos del sencillo Confesiones Nocturnas. El primer single recoge influencias y distintas etapas de la historia musical de la banda para proyectarlas en una canción que conecta su presente creativo con algunos de los momentos más significativos de su trayectoria. Se llama Confesiones Nocturnas, lo que presenta UPA aquí en Pabellón Patrio.

Transitando entre el blues, folk y elementos del jazz, Morpes y Cuervos del Sur se unen en una nueva colaboración. Ya se encuentra en plataformas Reflejo, el fruto de la unión musical del conjunto que llamó al estudio a los creadores de El Vuelo del Pillán. La obra surge como una reflexión sobre el linaje, los sueños y la presencia de los seres queridos a través del tiempo. Desde una mirada íntima, la canción aborda el recuerdo como una experiencia viva que permanece en la cotidianeidad, conectando pasado y presente a través de una narrativa cargada de sensibilidad. Se llama Reflejo, trae colaboración de Cuervos del Sur. Te dejamos a Morpes en Pabellón Patrio.

La banda nacional Iceless continúa develando material en la previa al lanzamiento de su sexto álbum de estudio, ahora con el lanzamiento de su nuevo sencillo, Took Me Years. De acuerdo a un comunicado enviado por Presagio Records, se trata de una enérgica mezcla de la complejidad progresiva, la fuerza del prog metal y la inmediatez del pop, donde la canción captura el alma versátil detrás del próximo larga duración de Iceless.

La agrupación nacional Elegard presenta una nueva pieza audiovisual inspirada en el desraigo, el sufrimiento y la esperanza, marcando además el fin de una etapa creativa para dar paso a un nuevo material. La canción se llama Lejos de mi hogar, es lo nuevo de Elegard.

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2: 7:57.
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0: 20 horas
1: y 7 minutos.
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fue Gondwana en Ultravioleta. Ultravioleta. En los 40 estamos celebrando los 100 años de Violeta Parra.